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0: Carla, tedes varios campamentos, de seguido iremos falando de cada un deles, pero comezamos, este parece, polo que máis nos chamou a atención, ese Bosque Camp. ¿En que consiste exactamente, Carla?
1: Pues Bosque Camp ya lleva casi 5 años en activo y se ha ido transformando un poco a lo largo de estos años. Empezó siendo un campamento 100% en la naturaleza, sobre todo enfocado a la educación medioambiental, pero en los últimos años, también por nuestras propias sensibilidades, lo hemos ido adaptando, también viendo qué niños venían al Bosque Camp y qué necesidades tenían. Y ahora mismo, pues este año hemos decidido que se convierta en un campamento 100% al aire libre, pero especializado en arqueología e historia. Entonces, cada semana exploramos diferentes eras históricas y acompañado de diferentes especialistas y excursiones. Y lo más especial de este campamento es que tenemos un grupo para niños con altas capacidades, que tienen sus propias necesidades dentro del campamento y las cubrimos. Cubrimos sus necesidades de socialización, de estar con iguales, de profundizar en los temas. Y bueno, es una experiencia muy enriquecedora para todos.
0: 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Que tipo de actividades se poden desenvolver neste campamento arqueolóxico que facedes este ano en Bosque Camp?
1: Pues empezamos desde la paleontología, que están esta semana están con este tema, prehistoria, vamos a pasar por Egipto, Grecia, Roma. Entonces, se trata de que los niños vivan la historia y que la experimenten desde lo práctico. Entonces, pues si vamos a hablar de cómo se vestían en la prehistoria, nos fabricamos nuestros propios atuendos prehistóricos. O si vamos a conocer cómo comían, hacemos talleres de cocina con los ingredientes que se utilizaban en aquel entonces. O incluso nuestro especialista José Valtierra viene y nos hace un taller monográfico sobre la prehistoria y nos enseña cómo se cazaba y qué herramientas utilizaban. O utilizan un molinillo manual para moler los granos de trigo, por ejemplo, y lo hacen, los niños lo experimentan y lo hacen. Y luego se complementa con las diferentes excursiones que vamos haciendo por el entorno. Entonces, no es sentarnos a escuchar la historia, sino a vivirla, experimentarla y de verdad creernos que somos de la prehistoria o que somos dinosaurios o que estamos en la antigua Grecia. Eso es lo bonito de aprender así.
0: 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Con isto, Carla, reafírmase, sobre todo para os máis cativos, que a mellor forma de que entre o coñecemento, de que entre a información, sobre todo nesas idades tan pequenas, é mediante actividades lúdicas.
1: Exacto, sí. Hay que aprender desde la emoción, porque cuando nos emocionamos, el cerebro aprende de una forma muy profunda. Entonces, es lo que pretendemos con esto, ¿no? Pues que ellos puedan experimentarlo, vivirlo, jugar con la historia y realmente.

0: te vas viendo día a día como ellos se van empapando de todo esto y incluso hacen bromas entre ellos. Esta semana estuvimos hablando de los grupos nómadas y como algunos tenían varias casas, decían, ay, pues nosotros somos nómadas, pues tú no eres nómada, mi abuela sí que es nómada porque tiene dos casas, ¿no? Pero ellos lo van viviendo, lo van experimentando y es increíble. Como tan pequeños, porque empiezan con 5 años y luego hay hasta 12, 11, 12 años, cómo van absorbiendo todos esos conocimientos que de primeras parecen complejos para ellos, pero al verlo, al vivirlo, al tocarlo, pues realmente hay un aprendizaje profundo y lo ves en ellos, lo observas y lo escuchas. Es impresionante.
1: Esto que acabas de comentar está todo relacionado con ese campamento arqueológico Bosque Camp que organizades en San Miguel de Oia, en Vigo. Pero, como dicía ao comezo, tedes outros, por exemplo, un enigrán con animais. ¿Cómo é o funcionamento deste campamento, Carla?
0: Este campamento está en nuestro espacio, en Nigrán, y es nuestra sede principal. Y aquí tenemos niños desde los 3 años hasta los 9. Y es un campamento, como decía antes, basado en la educación en la naturaleza. Entonces, todos los días hay diferentes actividades, hay talleres de cocina, talleres de arte, talleres de huerta. Y este año tenemos una pequeñita granja con 2 conejitas y 3 gallinas que nos ayudan a que los niños pues conozcan el cuidado de los animales, las responsabilidades que implican y bueno, y también son parte de... son profesores o monitores del campamento, bueno, nos enseñan muchas cosas, ¿no? Qué comen, por qué les afecta el sol, por qué tenemos que darles ciertos alimentos ahora en verano, no sé. Hay un montón de cosas que nos ayudan a enseñarles a los peques durante el campo y a ellos les encanta estar allí, interactuar con ellos. Y bueno, es una experiencia, la de Nigrán es una experiencia muy chula, la verdad, para cualquier peque de cualquier edad. No es como el Bosque Camp, que empieza en 5 años, este empieza en 3. Y están en contacto constante con la naturaleza. Estamos fuera todo el tiempo, aunque en este caso también tenemos una casa que tiene biblioteca, taller de cocina, una sala de arte y también se utiliza. Es un poquito diferente al Bosque Camp, que es 100% al aire libre.
1: O Bosque Camp, este outro campamento do que nos acabas de falar con animais, e temos que sumar un terceiro que se desenvolverá en agosto para nenos con TEA, con trastorno do espectro autista. 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
0: Este es el segundo año que lo hacemos con el Concello de Tui y es muy interesante porque cubre las necesidades de muchas familias que tienen peques autistas y que no tienen opciones para llevar a sus hijos porque no hay campamentos donde los acepten. Es la realidad, la dura realidad de las familias que tienen peques autistas. Entonces, el Concello de Tui, que está muy comprometido con todo esto, es el segundo año que convoca este campamento. Es un campamento muy pequeñito, con aproximadamente 10 niños y con una ratio muy bajita, porque es entre un monitor, un niño o 2 niños, un monitor, más o menos, ¿no? Porque son peques con un TEA grado 2, grado 3, que es importante. Entonces, las actividades, es un campamento, como estos que te estoy hablando, con sus propias necesidades, pero donde hacemos actividades lúdicas, salimos de excursión y el objetivo es que los niños y niñas que van a este campamento se diviertan y se lo pasen bien y las familias puedan conciliar. Ese es nuestro principal objetivo. Pero aquí lo que queremos decir desde donde viven los cuentos es una reivindicación muy importante y es que necesitamos en nuestra sociedad más campamentos como este, porque no existen y las familias están desesperadas, porque no tienen dónde dejar a sus hijos. Y desde el campo privado no podemos cubrirlo, porque estamos hablando que un monitor tiene un coste de unos 2.000 euros al mes. Entonces, tú no le puedes cobrar eso a una familia, ¿no? Es imposible. La familia necesita que su niño esté atendido por un profesional, es algo inasumible desde el ámbito privado. Entonces, pues desde los concellos o desde las asociaciones, a través de financiación pública, pues es necesario que haya más proyectos como este. Eso es muy, muy necesario. Entonces, bueno, de este en concreto, este proyecto estamos especialmente orgullosas porque es un campamento que nos llena mucho y estamos muy orgullosas de que por segundo año podamos estar al frente de él.

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1: Sí, en los campamentos, en el de Tui va a través del concello, entonces ahí tendrían que ponerse en contacto con el propio concello. Y en el Bosque Camp y en el de Nigrán, el que está en nuestra sede, ahí pueden apuntarse como quieran. Pueden apuntarse por días sueltos, por semanas, por quincenas, mes completo. Las plazas están abiertas todo el verano y cubrimos todo el verano. El Bosque Camp sí que llega hasta el 31 de agosto, pero el de Nigrán llega hasta que empieza el cole. Hasta el 8 de septiembre empieza el cole, pues nosotros estamos hasta el 7, todos los días.
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1: Gracias a vosotros por atendernos.

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0: mayor, pues da esa misma madurez como persona de 30 y pico. O sea, nueva relación, ¿qué buscas?
1: Algo estable.
0: Por dache con mejor. Dache con mejor.
1: Algo que sea longevo, para un largo tiempo. A ver, que si se acaba, ¿no? Pero para un largo tiempo.
0: O sea, que eres una pareja ya para toda la vida.
1: Sí.
0: Bueno, pues mira, está bien, porque no queda mucha gente así. Cuerpo y corazón de hierro, cansada ya de abrir y de cerrar. ¿Tú tenías una pareja abierta?
1: Yo ya la tuve y no es una muy buena idea.
0: No, ¿por qué? ¿Qué salió mal?
1: Que la otra se cerró, la peor experiencia de mi vida. ¿Y tú?
0: Por mí, no, pero estando los dos de acuerdo, estando los dos bien, sin que haya problemas por detrás, pues no habría problema. De hecho, ya tuve una abierta que, bueno, ella era más abierta que a mí, pero bueno, era abierta, abierta, era abierta. Corno no. O sí, no sé. Pero bueno, lévase bien, o caso, y lo sabe que le va.
1: Pero ¿era abierta de verdad o cuál?
0: Aberta, aberta, aberta mínimo.
1: Ah.
0: Aberta, o sea, aberta. Cerrada conmigo, después aberta.
1: Ah, hay caminos que no hay que cruzar.
0: No, bueno, por eso estoy solo ahora, que estoy también buscando algo aberto, pero no tan aberto, a medio abrir, porque si tan aberto tampoco. Atrévete, te
2: salte del closet. Hay personas que conectan por la forma de hablar y otras que chocan precisamente por decir demasiado rápido lo que piensan. Y cuando una de las dos partes ven de vivir algo complicado, cada detalle pesa más.
3: ¿Gustaría te jugar a verdad o atrevimiento?
4: No, amigo, sin problema ningún. Arria.
3: Di, ¿verdad o atrevimiento?
4: Bye, bye. Atrevimiento, luego.
3: Pues, a ver, conto un chiste.
4: Cajo. No, no, Eso sí que no, risa de papá, no, No, no.
3: A ver, hay un chiste súper fácil. Súbete
4: la mini. No se me ocurrió ningún. A ver, ¿qué pone en Google? ¿Cómo es? Gracias a Dios, que hay internet. Hay datos, claro. Chistes cortos para niños. Chistes comandante Lara. Chistes Chuck Norris.
3: Para mí ya no hacía falta que ninguém contara chiste, ya estaba contando chiste.
4: Que yo di un techo a otro techo, techo de menos. Que yo di un globo a otro en el desierto. Hostia, cuidado con el cactus.
3: Te ríes por no llorar, ¿sabes?
5: Bueno, yo elijo verdad.
4: ¿Qué fue luego primero que te llamó la atención cuando llegué allí?
5: O que ríeme muchísimo, nada más te conocí, o sea, eres muy simpático.
4: Ay, gracias.
3: A mí gustame que me fagan rir, es que si no me fagan rir, ya nada.
4: Yo quería meter humorista alguna vez, pero no estudié.
5: Pues mira, nunca en mi vida me rin tanto.
4: ¡Ah, mai!
5: De verdad.
3: Pues joder, es un puntazo, ¿no? O sea... Es la petanca, mucho mejor que correr a unos tipos detrás de un balón. Tengo un propósito que en cada ciudad que vaya a visitar o estadio.
4: Carambola. Yo petanca, os ocupar un campo de petanca guapo y visitarlo. Mira, ahora veis allí darle capelota, ¿sabes? Sí.
3: La verdad es que nunca vi un partido de petanca.
4: La petanca fue un gran deporte, ¿eh? Hay liga de petanca, ¿eh? Manda demo, ¿eh? Yo quedo parvo, ¿eh?
3: La petanca estaba a full. La verdad es que yo encantaba petanca, yo no sé. Yo no sabía ni que había liga.
4: Petanca. Hay petanca, ¿eh? Petanca de liga de petanca, tiene allí en un pueblo llamado Bandeira. Discuten, que no es la primera vez que voy de espectador a poner malando un árbol, así escondido, a mí como pleja. Porque allí discuten, ¿sabes? Allí viven un momento, ¿sabes? Dios, cojo la bola de izquierda a derecha.
3: En el fútbol también hay peleas.
4: Sí, pero de petanca más peligrosa. Mandan un bolazo a la cabeza.

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1: Si ella te quiere, tendrás por dentro esa sensación.

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1: É rara, non, de nostalgia. Se podrá tener nostalgia de algo que aún non te ha pasado. Porque a mí a veces me pasa. Me pasa que me imagino cómo van a ser las cosas. Y luego me da pena cuando me acuerdo de lo bonitas que iban a ser. Porque iban a ser preciosas. Y luego cuando lo pienso me da nostalgia. Cuando me doy cuenta de que aún no han pasado y que a lo mejor no pasan nunca.

0: cuando empiezan a surgir todas esas dificultades, ¿no? De insatisfacción, de incluso desconexión con la realidad, cuando tenemos que pararnos a ver qué está pasando, qué explicación, digamos, tiene esa sensación.
1: Ainhoa Otero, psicóloga sanitaria, moitas grazas por explicarnos dende a túa disciplina o significado da nostalxia.
0: Moitísimas gracias a vos.

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1: 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Hay que ser realista, tenemos cosas para mejorar, pero ganando siempre es mejor.
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4: 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Hay muchas novias que ya ven con imágenes del ramo que quieren. Y bueno, nosotros siempre les asesoramos un plan un poco, pues oye, esta flor a lo mejor ahora mismo no está en temporada, esa no es la mejor opción si te casas en agosto, que hace mucho calor y demás. Pero bueno, en general sí que vienen con algunas ideas previas. Luego también las hay que vienen sin tener nada claro y ahí hacemos una asesoría completa. O sea, un poco viendo su fisonomía, viendo un poco, pues puede que van a llevar, el tipo de complementos, pues intentamos asesorarlas y darles la mejor opción.
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4: 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Son ramos así, pues como con una estructura en caída. Son ramos complejos de hacer. Y a nivel de tonalidades, vienen mucho los tonos crema, café con leche, tonos topo, marrones claros, café. Eso viene mucho. Es una tonalidad especial para flores, pero la verdad es que es tendencia este año y nos lo están pidiendo.
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0: 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Todo lo que sacrificaron. Y que recuerden con felicidad los años que estuvieron aquí o todo lo que vivieron. Y que eso, en su vida, cuando se sean bellos, ya no esté aquí, pues que digan, pues mira, esto me ayudó, esto fue una cosa boa.
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1: 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Yo me encuentro mejor, digamos, en las fotografías y en los vídeos que en la realidad.
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1: 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A mí me parece que soy demasiado mayor para esto. 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
1: 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Para mí la edad está en la cabeza, es un estado físico, por supuesto, pero no todos lo llevan de la misma manera.
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1: 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Lo que venga, pues bienvenido sea. Yo estoy abierto a todo.

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2: 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Así analizaba o partido Lionel Scaloni.
3: Creo que encontramos un rival que nos puso en aprieto, físicamente muy fuerte, muy fuerte. Nos costó ganar los duelos, nos costó juntar pases, 5 o 6 pases. Y esa es la realidad. Pero siempre tenemos una más y al final, bueno, lo sacamos adelante. Pero nos sirve un montón para saber que lo que nos podemos encontrar, aunque no todos los equipos son así físicos, eso es real, no todos los equipos son de este nivel y físicamente tan fuerte que pueden aceptar el uno contra uno en varios sectores de la cancha. Y la realidad es que lo sufrimos, pero para llegar a una semifinal de un mundial es muy difícil no sufrir. Se sufre. En Qatar también sufrimos, a lo mejor jugando mejor que hoy, pero también sufrimos, así que es para estar satisfecho. Lógicamente, haber llegado a una semifinal después del mes y medio que llevamos acá, yo le venía diciendo a Nico ahora, hace un mes y medio, el panorama, que creo que lo dije ayer también, el panorama pintaba feo, feo, y hoy podemos decir que estamos en semifinales. Y solo es gracias a los jugadores, porque si no confiaba en ellos que podían estar, yo había tomado otras decisiones, había pensado en cambiar a varios, y hoy ellos me han dado la razón, más allá de que estemos justos, porque es la realidad, me han dado la razón, y esto indica que el fútbol no es 2 más 2 es 4, así que estamos contentos y satisfechos.
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3: Hoy no, hoy la realidad es que hoy sufrimos, sí, pero también porque el rival juega, porque el rival te estudia y porque el rival a lo mejor, muchos pensaban que porque había jugado 120 minutos estaba en condición física más o menos, pero son gente físicamente fuerte y ahora cuenta mucho el físico, cuenta mucho. En esta instancia cuenta mucho. Todos los dos duelos que había en la cancha los terminaban ganando ellos, las segundas pelotas terminaban, y todo eso te va complicando. Pero sacando el partido de hoy, que es, sí, es reconocible que no estuvimos como queríamos. Yo creo que el juego de la selección no era no era malo, al contrario.

0: creamos situaciones y no estábamos tan mal. Hoy sí que fue un partido complicado, difícil. Por otra parte, sabíamos que iba a ser así. Intentamos imponer nuestro juego, no fue posible. Y hay que felicitarlo también al equipo rival, porque la verdad que ha hecho un trabajo enorme. Pero sacando el partido de hoy, yo estoy conforme con el desempeño del equipo. Y esto no hace más que reforzar de que hay que seguir trabajando. Vamos a darle mérito al rival primero, que ese es el principal. Y después el otro lo tengo que ver. Tengo una idea, pero lo tengo que ver.
1: Y el rival a Inglaterra. Inglaterra, ya saben, aquel que sufrió a man de Deus no Mundial de México 1986. 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
0: El mensaje é que é un partido de fútbol. No busquemos otra cosa, es un partido de fútbol. Y vamos a jugar un partido de fútbol contra una gran selección que tiene un gran entrenador, que lo aprecio, lo admiro mucho. Y es un partido de fútbol, punto. No hay más que eso. 5 campeonatos, 5 semifinales, bueno, no había caído en eso, pero bueno, es algo para estar satisfecho. No tenemos la pócima de por qué. Pero sin, como siempre decimos, sin los jugadores que tenemos, es difícil al final. Hoy fue una prueba más de que con un rival bastante superior a lo que veníamos afrontando, el equipo al final siguió intentando, a lo mejor no jugando de la manera que tenía que jugar, pero con otro atributo. Creo que el equipo al final lo intentó y eso es rescatable, pero es evidente que hay que mejorar, es evidente. Lo positivo es que estamos en semifinales, estamos en un lugar para mí privilegiado del fútbol. Quedamos por descontado, a lo mejor no es tan fácil y es para estar satisfecho, contento, ilusionado y ahora vamos a lo que podamos, en la realidad, a todo lo que vamos hasta el final, con la última fuerza que tengamos, con la última gota de sudor que tengamos, pero vamos a ir por todo. Si lo logramos, perfecto, y si no lo logramos, lo vamos a intentar. Eso que no tenga ninguna duda, porque este envión anímico, está claro que hay veces que la suerte puede estar de tu lado, aprovechémosla. Hoy, realmente, más allá de que la expulsión, el reglamento así lo dice, hemos tenido por momentos dificultad. Así que vamos a aprovecharla, vamos a ayudar a esa que siempre hace falta. Y nada, mandar un saludo grande a la familia Ratín, un símbolo de nuestro fútbol, que tanta alegría nos dio y nos ha dejado.
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2: Día, bueno, por pasar, estamos entre los 4 mejores, así que nada, estamos cumpliendo el objetivo. Sabíamos que no iba a ser fácil, todos los partidos vienen siendo así duros, obviamente que nos gustaría ganarlo antes, pero bueno, el equipo lucha hasta el final, como se puede, ellos, los rivales lo están haciendo muy bien, pero bueno, nosotros luchando hasta el final siempre terminan llegando los goles. Bueno, había pateado una antes, después en esa me quedó el espacio, no me había salido nadie y entonces decidí pegarle, le enganché hermoso, así como las.
3: Bueno, ganás el jugador del partido, se viene.
2: Sí, además de una semifinal del mundo, obviamente va a ser un partido difícil. Hemos visto cómo juegan ellos, es un gran equipo, tiene jugadores de una calidad impresionante, pero bueno, nosotros a enfocarnos en lo nuestro, a recuperar bien y a preparar el próximo.
1: O autor do segundo tanto da Argentina e agora o terceiro, Lautaro Martínez.
4: Sufriendo hasta el final y suplementario, se hizo otra vez partido largo, pero al final el equipo no perdió la paciencia, siguió moviendo la pelota de un lado a otro. A pesar de que ellos estaban cerraditos, habían puesto ya línea de 5, pudimos encontrar los goles a lo último y nada, sellar el pase a semifinales. No estamos jugando como queremos, pero estamos haciendo buenos tramos de partido, más allá de que no lo estamos sosteniendo en el tiempo. Tenemos un rival enfrente que

0: que nos ponen las cosas en dificultad, a veces nos presionan alto, tenemos que saltar línea y bueno, tenemos que encontrar la vuelta a los partidos, lo hemos hecho, en Cabo Verde también se nos puso difícil, contra Egipto levantamos un 2-0 donde tuvimos que correr de atrás y siempre este equipo, la clave no perder la paciencia, una vez más hoy movimos la pelota de un lado a otro y conseguimos los goles al final.
1: Y por último, escoltamos su defensor, Leandro Paredes.
2: Como dije antes, si no se sufre no vale, pero vino, mientras sea con resultado positivo, bienvenido sea. Como dije en el partido anterior, no nos dan para pensar mucho en lo que puede pasar. Vivimos el partido minuto a minuto, jugada a jugada. Tratamos de hacer lo mejor posible porque sabemos que enfrentamos a selecciones muy buenas y con 10 jugadores se nos hizo aún más difícil porque se metieron muy, muy bajo y no podíamos entrarle, pero bueno, tenemos adelante gente que nos puede abrir el resultado y Julián hizo. Es un orgullo muy, muy grande, es muy gratificante para nosotros hacer lo que estamos haciendo, jugar otra semifinal del mundo. Ojalá, como digo siempre, podamos preparar unos partidos mañana de la mejor manera porque enfrentaremos un gran rival y ojalá podamos darle otra alegría a la gente.
3: Inglaterra.
2: Sí, un sueño, un partido que todo chico sueña con jugar, sí, sabemos lo que significa para nuestro país, pero es un partido de fútbol e intentaremos hacerlo de la mejor manera.
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1: 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Regresamos a Bueu, porque creo que está Andrés Vieites con máis protagonistas. Andrés.
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6: Buenas tardes, ¿qué tal?
5: Bueno, ¿cómo fue la regata? Por lo que veo, mejor hoy que onde, ¿no?
6: Sí, a ver, no dejamos de ser un equipo novato que está aprendiendo y tal, entonces pues, tenemos regatas mejores, peores. Ayer no fue nuestro mejor día, hoy nos recompusimos bien y nos salió algo mejor. Y bien, ¿eh?
5: ¿Qué pasó onte que mejoraste de hoy?
6: Pues ayer hay días que vienes más perdido, días que vienes con menos, no ansia, pero menos centrado. Hoy vinimos mejor.
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6: 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Ya ayer no tuvimos un mal primer largo, el problema foi después. Pero el primer largo non está saliendo bien.
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6: Sí, a ver, al final es normal. Nosotros ya teníamos la idea de estar detrás de ellos. Al final nosotros somos el aspirante, ellos son un equipo que ya viene de arriba.

0: y nosotros, nada, aprender, intentar quedar lo más cerca de ellos y siempre aspirar a ganar alguna bandera, porque las ganas no se pueden perder, pero hay que ser conscientes de que ellos vienen un punto mejor que nosotros.
1: 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No segundo longo, era Cabo xa o mellor tempo con 9:59, vos a un segundo, 10 minutos exactos, e no terceiro longo, 15:05, empatados, Cabo e vos, e xa no último longo, 20:12 para Cabo, que vos mete 3 segundos, e vos quedades en 20:15.
0: Bueno, a ver, los tiempos al final reflejan un poco los largos en contra, se nos dieron un pelín peor. También tiene que ver que, oye, somos un equipo más novato, tenemos algo menos de físico, ellos tienen un poco más de margen físicamente y los largos en contra, que son más duros, pues se les dan mejor, parece.
1: Eso quiere decir, los longos pares, los longos donde ya es o vento en contra, sí. Quizás vos perjudicaron, ¿no? O más que perjudicar, notaste de lo más, ¿no?
0: Sí, lo notamos más. Al final, hombre, el reloj no te miente, el reloj está ahí y se le dieron mejor los largos en contra. Nosotros tenemos que seguir mejorando eso, seguir mejorando los largos en contra, no perder el tirón que tenemos en los largos a favor, que parece que se nos dan bien, y seguir así la liga.
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0: Sí, de momento sí, hombre, aún quedan semanas, aún quedan regatas, no sabemos los otros equipos en qué punto están, aún queda mucho, pero sí, de momento.
1: Queda moito margen de progresión para todos, sobre todo para as embarcacións que teñen moita xente nova como vos, ¿no?
0: Sí, al final, bueno, para mucha gente nueva, mucha gente. Al final la temporada es larga y si tienes margen para hacer cambios y tal y cual, nosotros tenemos una plantilla que, bueno, al tener a mucho canterano y tal, nos permite hacer cambios. A ver qué tal se nos da toda la temporada.
1: Se bien que de donde vas, había bastantes trocos en vuestra embarcación, ¿no?
0: Bueno, de ayer a hoy creo que tuvimos 2 solo. Uh-huh. Entró Alica, el entrenador, y entró Kiko en la proa, que es más veterano.
1: Ah,
0: y
1: es verdad, que vos tenías 2, o que tenía 5 era Tirán, a otra marca.
0: Sí, Tirán sí que me pareció que hizo, no me fijé mucho en qué barco llevaba.
1: Sí, le llevaban 5 novos y un patrón.
0: Sí.
1: O sea, 6 trocos con respecto a antes, vos 2 solamente.
0: Sí, a ver, podríamos haber hecho más, pero bueno, al final, como supongo que una regata no sale mal, quieres volver a redimir un poco ese equipo y vuelves a intentarlo con el mismo para no perder esa motivación, que la gente no se piense que a lo mejor es culpa de ese equipo o tal, o que ese equipo ya no va a salir más. Pues hoy ese equipo funcionó bastante bien.
1: Ahora pensar en lo próximo, que es Grove, ¿no, Lucas?
0: Sí, ahora en Grove hay que ir regata a regata. Nosotros al final, pues es lo que te digo, cada regata para nosotros es un mundo, es una experiencia, porque medirnos con gente como Cabo, teniendo la experiencia que tenemos nosotros, cada semana hay que pegar un salto para seguirles el ritmo.
1: Bueno, ahora una semana de adestramentos e intentar mejorar, ¿no? Porque para vos, desde la segunda posición hay margen de mejora, claro.
0: Sí, hombre, siempre hay que pensar que hay margen de mejora. En el momento que no haya, pues te deprimes. Siempre hay que pensar que hay.
1: Lucas, por muchas gracias por estar en Galicia en Goles de Radio Galega. Sorte para venir a fin de semana.
0: Muchas gracias.
2: Moitas gracias, Andrés. A venir a fin de semana. 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

0: y muchas veces incluso hay promociones de compra tres y paga dos.
1: Hombre, pues, es una buena excusa para, mira, o sea, que compré
0: claro, claro, claro,
2: sitio, claro. Pues, o sea, que si hay una pizzería, puedo echar 1000 pavos no viaje.
1: Claro, claro.
0: Funciona
1: claro.
0: Así.
1: Negocio
0: funciona
1: redondo.
0: Así. O tú sientes una idea de, más o menos quiero visitar este y este, ¿sabes? Me refiero, es como, ahora tengo idea, pues eso, de Macedonia o ano que ven, tengo que caer sí o sí.
1: Porque esa caduca.
0: Ahí está. No, no, y que también, claro, los países también, una vez que entran a la Unión Europea, después también cambian un poco esa esencia, ¿sabes? Entonces, bueno, un poco, pues lo que pasó con Georgia, es un país que hay que visitar, no sabemos cuál va a ser la situación de este país, nuns anos, claro. ¿Sabes?
1: Que hay movida con Rusia ahí.
0: Sí, sí, hay movida, va a haber elecciones ahora en 2 semanas, donde va a haber, bueno, se va a tomar la decisión del país de si pro Europa o pro Rusia, y puede cambiar. Y ellos mismos tienen miedo de la situación que se va a ir. Que se va a producir en el país.
2: Vale, a ver si podemos resumir cómo, cómo Demo fue a parar este hombre en Georgia y antes paraches unas horas a mamarte en no Oktoberfest.
0: Pues mira, es muy sincero.
2: Oktoberfest, Alemania, Múnich, o destino de Luz que era Georgia, acaba de comentarme hoy. No, no, si antes fue a Oktoberfest. Pero, a ver.
0: Pues muy sincero. Tú vas a buscar un viaje. Y tú buscas esa viaje que sea más económica. Curiosamente, esa viaje económica pasaba por Múnich. Había varias opciones. O de estar una escala de 3 horas o estar una escala de 24 horas. De 24, sí. No, perdón, de 12 horas. Yo dije, pues una escala de 12 horas. Me refiero al final Múnich. Yo conocía, pero era una ciudad agradable. Con cual, bueno, voy a coger la escala de 12 horas. Cuando veo que Oktoberfest, hombre, no me lo puedo perder.
2: Claro.
0: Y así fue. No hay más planificación. Sabes que esto todo sobre
2: sí,
0: la marcha.
2: Tengo una pequeña fisura ese plan que si vas por no gastar pasta y en Oktoberfest salen a 10 pavos a cerveza.
0: A 10, a 15, Carlos.
2: A 15, dijeron otro día eso. A 15, porque son 10 por sí. Son 100, era 150 pavos de mi vida todos los días.
1: Y luego también que vas te cargando y luego hay que volver al aeropuerto, no te puede fallar nada y no
0: que
1: puedes
0: vayas
1: tirado.
0: A pensar que a Oktoberfest e ir a. No sé, yo quedé sorprendido con la cantidad de gente que había. Aquí lo parecía claro. Que no te podías ni mover.
1: Sí, sí.
0: Manejamos
1: unas
0: Dani,
1: cifras en el programa de
0: Oktoberfest. O que dice Dani. Tú un momento tienes que pensar de, o tengo que salir de esta marabunta porque tengo que llegar al aeropuerto. Y claro, los transportes ya te avisan de que también van con cierto retraso o con.
1: Claro,
0: y los metros, claro, los metros van cheos, puedes entrar o no, bueno. Y, pero bueno, ha sido mi tiempo para ver y percibir un poco esencia de Oktoberfest.
2: Qué guay.
0: Sí, sí.
2: Bueno, ¿ya saches mamá un avión o no?
0: No, todavía no, Carlos, no. No, por favor.
2: Un no, poco,
0: no.
2: No, vale, vale. Pasar, no digo tema... mal por ti, sino que todo el mundo que fala de Oktoberfest dice que es muy claro. Complicado evadirse de ter cierto furor etílico en ese,
0: claro,
2: ese día.
0: Vamos. Y piensa que yo tenía que salir de la Unión Europea y entrar en otro país. Y entrar de un
2: juego. Estaba guay, entrar en Georgia.
1: Sí, sí, fue haciendo eso.
0: Hombre, por favor, tiene que dar una imagen de persona está civilizada guay. Que venga aquí a visitar guay. Un país y que no venga a vale. Causar ningún tipo de.
2: Pues, ¿con qué aerolíneas viajaches?
0: Pues con Lufthansa.
2: ¿Con Lufthansa?
0: En este caso,
2: ¿desde Madrid?
0: No, desde Porto.
2: Desde Porto.
0: La idea primera era viajar desde Porto a Múnich y desde Múnich a Tiflis. ¿Qué pasa? Que en último momento, pues cancelaron a viaje de Porto a Múnich. Y de repente mandamos un mensaje móvil de vamos a relocar, no otro bo que me relocaron, iba Porto Madrid, Madrid Múnich, con cual yo tenía previsto llegar a Múnich a las 10 para, como dice Carlos, mamarme con tiempo en Oktoberfest y llegué a las 2 de la tarde, pero anda así dicen, bo centro de Múnich, que esto solo puedo vivir una vez, ¿no? No sé cuándo voy a volver otra vez a Oktoberfest, pues este momento tal y muy sincero, porque
2: y nunca te va a pillar de paso, que se pille
0: claro,
2: el paso a Oktoberfest.
0: Eso es otra, eso es otra, sí. Porque sin pagar alojamiento ni nada, claro, me refiero, al final has salido 12 horas y ya está. Y en verdad es que ir a Múnich es muy sincero, porque te es un bono diario que son 9 euros y que te permite ir al centro en 30 minutos.
2: Es que eso está dando ideas, porque otro día aquí Elías, que veo aquí, dicho, o complicado de Múnich na Oktoberfest é o aloxamento.
0: Claro.
2: Claro, Luz que está dando unha boa idea, que ir por la mañá, como coller, e como son 9 minutos en metro desde o aeroporto hasta o centro de Múnich, coller o metro,
0: claro.
2: Estar todo o día na Oktoberfest e volver por a noite.
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1: pero non a noite.
0: No, o día entero.
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0: sí,
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0: previa.
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0: 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Pero que tú pensas, claro, igual.
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0: Mestia o Tel Aviv.
1: Sí, Tel Aviv está en la zona de Sinyaji. Esta es la zona que parecía una zona de los viñedos. No, pero casi ahí recomendaría Mestia, que está en las montañas, en la zona oeste, y después a otra, que es Tefesmida, que está en la zona este. Vale, que son las dos partes. Son dos partes. Una montaña del Cáucaso, pero que entre ellas no hay forma de conectarse. Claro. Tienes que ir a Tiflis y por otro lado, ¿no? Y estas zonas.
0: ¿Y cómo son? ¿Cómo es la montaña cómo son las montañas del Cáucaso?
1: Pues para que flipes. Es decir, son montañas de 5.000 metros. Claro. Pensad que aquí en España te detén 3.700. ¿Sabes? Es decir, entonces tú cuando estás diante de una montaña de esas, impresiona. Y aparte son montañas como muy puntiagudas, muy nuevas. Es decir, pues si alguien ha visto a tipo acá foto de Everest, pues es tipo esto, ¿no? Y
0: ¿hasta qué altura subiste vos? ¿Subisteis vos?
1: 2.400, vale, una cosa así, sí. Ahí o más conocido, sobre todo de Tefesmida, hay más típica de Xeorxa, que es un monasterio no alto que ten por detrás a montaña Kazbek. A montaña Kazbek fai frontera con Rusia. Es decir, cuando estás en este pueblo estás a 15 minutos de Rusia. Uh-huh. Es decir, en la carretera están continuamente pasando coches y camiones de rusos. Y esta imagen típica de Xeorxa. Tú buscas Xeorxa, además, un monasterio con montaña Kazbek detrás. Después, la zona de Mestia, es una zona más de aventura y es muy popular. Hay una ruta que es Mestia-Usguli, que son 4 días, que es la próxima vez que se va a Xeorxa, la idea es hacer esta ruta. Son 4 días pasando por pueblos pequeñinos de la montaña, donde el alojamiento, pues también en casas de particulares. Y eso te digo, sobre todo ahí es a paisaje. Estás en constante contacto con montañas, pues eso, de 5.000, ¿sabes? Incluso visitamos un glaciar allí. Desde Mestia fuimos a Usguli. Usguli es un conjunto de povos. Son los povos que están, los povos europeos que están a más altitud, creo, ¿vale? Y bueno, pues a veces también aparece aquí en estas imágenes de atrás. Curioso de estos povos, tienen unas torres que eran torres de defensa de las familias, es decir, las castas entre ellas loitaban. Y estas torres están protegidas por la UNESCO a día de hoy. Entonces es muy curioso llegar al povo y ver todas esas torres, ¿vale?
0: Que y otra son de las imágenes que más cuando miras Xeorxa, que tienen que mirar estos días, aún no conozco Xeorxa, pero es las que más aparecen.
1: Sí, sí, y también hay otra que está apareciendo aquí detrás. Y este povo. Claro, también cuando llegas allí, las ruas están sin pavimentar. Son ruas de barro puro, ¿sabes? Es decir, y otra cosa curiosa de estos povos, durante 4 meses al año están aillados por completo. Cuando neva.
0: Inverno, ¿no? Por lo mal tiempo. Sí. Bueno, queda un minutinho para despedir. Si es un minuto habitual que tes para decirme que estiveches a punto de ir preso, de que casi caes por un barranco, por si estas historias.
1: No, esta vez así preso no, pero pasó un detalle muy curioso y que, nada, último día, o aeroporto, tiño voas 4 da mañán, o 2 da mañán, tranquilamente, vou coller o taxi, collendo por unha aplicación de móvil e forfellando na aplicación, puxe en efectivo, pago en efectivo. 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
1: Claro, billetes, 4 billetes, como para no aeroporto compro calquer cousa ou me tomo algo. E de repente digo ao conductor, mira, é que puxen pago en efectivo, isto non se pode cambiar, teño só 31 laris. E a viaxe eran 34 algo. E díceme, tranquilo, todos somos humanos.
0: Ah, sí.
1: E eu, claro, ese detalle, digo en serio,
2: Filosofía xeorxiana.
1: No, bien, pero porque era outro e dixe, mira, claro, para un caixeiro.
0: A moeda de Xeorxia,
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0: 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Moi ben, Luski, pois quedou un programa fantástico como sempre. Cando volves outra vez?
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0: Perfecto, graciñas por estar aquí, vale?
1: Moitas gracias a vos e encantado.
0: Graciñas, Dani.
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0: E a todos vos, Lamonciños, graciñas por estar desa aí. Vémonos, escoitámonos a próxima semana aquí en La Voz de Viaxe na Radio Galega. 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

¿Qué tal? ¿Cómo estamos? Un placer, como de costumbre, pasar por aquí, por este estudio fondo reservados en días como este, en momentos como este, para compartir los próximos 50 y tantos minutos de radio, donde hacemos un trabajo previo que pasar por las discotecas dos amigos, por esas colecciones de discos que tienen así en el salón, en su casa. Muchas veces revolvemos así los vinilos que tienen por ahí perdidos y siempre incorporamos alguna que otra rareza. Otras veces simplemente, bueno, decimos, oye, que nos estamos pasando un poquillo, tampoco es cuestión de que de quedarse con todas esas canciones así extrañas y atípicas, y nos quedamos con temas que sí que fueron éxito y que tenemos ahí grabados en la nuestra memoria musical. Bueno, una miscelánea, una macedonia musical que fabricamos aquí con Martiño no control, los saludo cordial y las gracias, mancharemos un micrófono, y ahí esos vinilos, esos discos, esas canciones que un día fueron importantes y que curiosamente, así de sitio periódico, en algún caso, vuelven a ponerse de moda, vuelven a ponerse de actualidad. Os arrancamos, porque no año 1970, esta canción por vez primera. Mira que en Galicia, en España, siempre fuimos muy reticentes a bailar música country. Eso no pasaba, por ejemplo, en países como Alemania, como Finlandia, como en otros lugares de Europa, pero si hay una canción que fue número uno en Galicia, en España, y que viña de música country, que bailábamos este tema, y que no sabíamos que éramos así un estilo de country, pues fue este tema con que abrimos. Bienvenidos, bienvenidas, oye, os fondos reservados.

Lynn Anderson, la versión original de esta canción, éxito en 1970, canción que llegó a las listas de éxito, a los rankings de popularidad, y que por extraño que os parezca, ponían este tema en las primeras aquellas discotecas de la década de los años 70. Claro, evidentemente, hay toda una xeración que reconocía de esta canción, porque fue dos primeros éxitos de esas canciones emblemáticas de Duncan Dhu, ese jardín de rosas casi tan popular como 100 gaviotas o como La calle.

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Y ya sabéis que una de las apreciaciones que más nos gusta recuperar aquí en Fondo Reservado son esos discos que tenemos ahí en nuestra estantería con esa etiqueta de One Hit Wonders, artistas de un único éxito, artistas que tuvieron un éxito considerable con una canción y nunca más conseguieron repetir ese impacto comercial. En la década de los años 70, 1975, llegaba desde Suecia este hombre llamado Harpo, de alcume artístico Harpo. 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

0: 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Tres botones, una chincheta y 20 centavos.
1: Buenos días, doctor.
0: Buenos días. 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

afastámonos un momentiño de Albania y quedamos en Italia, y más concretamente en la zona de Salento, porque esta, que también leva percusión, Veda dorme allí, está considerada una de las canciones de amor de mayor sona de esa región.

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1: Sí, seguramente Miguel Román es el jugador que más nos sorprendió en corto plazo, la evolución y cómo ha sido capaz de adquirir cosas que no mostraba, que todos pensábamos que podía tener, y cómo lo ha hecho. Seguramente es la evolución más rápida en primera división, pero yo creo que tiene muchísimo mérito y muchísimo valor los que debutaron en el momento ese que entramos nosotros. Los Damián, Hugo Álvarez, Hugo Sotelo, que llevaban algún partido, pero muy pocos. Ese momento creo que es un momento de muchísima tensión en nuestro club y creo que tiene mucho valor cómo actuaron y cómo se adaptaron a ello. Luego, mantenerte y toda la carrera deportiva tiene muchas vicisitudes y a veces tendemos a olvidarlo, pero tiene muchísimo valor, y quizás te diría ellos. Luego, lo de Javi Rodríguez a mí me parece una barbaridad, pero ha evolucionado durante muchísimos años de una manera tan rápida que esperaba lo mismo en primera división. A Miguel lo entrenamos menos y para mí fue una evolución muy, muy rápida, muy repentina.
2: Gracias por la pregunta, tío. Por cierto, ¿cómo está Miguel?
1: Hoy entrenó con normalidad. Ya.
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1: Creo que más allá de los cambios que ha habido en dirección deportiva, en dirección de cantera, el tipo de entrenador, el tipo de jugador siguen funcionando de la misma forma. Creo que hay mucha gente dentro de la estructura que no se habla de ella o que no está en grandes puestos, que son los que garantizan esa forma de trabajar. Creo que la coherencia que tiene ese proceso de que los jugadores del juvenil jueguen muchos en el Fortuna, que se adelanten procesos, que los jugadores del Fortuna acaben jugando en primera división, pues le da mucho más sentido a todo y hace que todavía se trabaje con más fuerza abajo. Y creo que tenemos una forma nuestra, no sé si la mejor o la peor, de trabajar, y llevamos confiando mucho en ella, y se ha dado, creo que no de manera casual, estos años tan buenos. Luego, evidentemente, hay momentos, como decía Jonathan, que te marcan, que tenga sentido o no, y que tengas más focos o no. Otros equipos también lo hacen, y lo hemos hecho durante muchos años, que tampoco he tenido el rendimiento que está teniendo ahora.
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1: Para mí tiene muchas más cosas buenas que malas, muchísimas más. De hecho, para mí es una alegría tremenda y un mérito tremendo que el Celta Fortuna esté en segunda división. Un mérito de los chicos, de Freddy, de la estructura, todos tremendo. Creo que puedo decirlo, es decir, no nos vamos a volver locos con el Celta Fortuna. Creo que si eres un filial y juegas en segunda división y te vuelves loco, prefiero volverte loco en inversión, cambiar inversión, el modelo, sí, cambiar el tipo de jugador que formas a plantilla, cometerías un error, no va a pasar. Por lo tanto, creo que eso lo haces acercar al jugador del Fortuna a primera división. Evidentemente, creo que también tiene alguna parte negativa, como algún jugador del juvenil, que el salto va a ser, claro, mayor, y que tienes que buscar un puente ahí para que pueda seguir formándose. Y luego, pues que algún jugador que a lo mejor podría estar siendo el último incorporación de nuestra plantilla, pero vamos a preferir que juegue en segunda división muchos más partidos a que esté siendo el jugador número 25, 26 nuestro, ¿no? Pero creo que también es, a corto plazo no es bueno, pero a largo plazo va a ser mejor, porque está compitiendo en segunda división, que creo que es un aprendizaje tremendo. Entonces yo solo le veo cosas, o le veo muchas más cosas positivas, y creo que el tiempo nos va a dar, me va a dar la razón en ese aspecto.
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1: Vale, me alegro mucho, no soy antidepor. Igual los del Celta no les gusta que diga esto, pero llevo toda la vida jugando contra el Depor en categorías inferiores. Tengo muchos amigos, he tenido muchos amigos trabajando en el Depor, entrenadores que he hecho amistad con ellos. Y me alegro de que esté en primera división. Creo que tiene que estar en primera división, y me alegro de vivir un derbi, aunque lo viví como entrenador del Fortuna, que

0: no es lo mismo, pero para nosotros fue muy bonito. Creo que la Liga Española merece que haya ese derbi en primera división, creo que el fútbol gallego lo merece y creo que Iago Aspas merece también en su último año vivirlo, y creo que toda la afición del Depor, porque ha pasado momentos muy complicados, y el club merecía estar en primera división, y yo encantado de poder jugarlo y de poder vivir esa experiencia en primera división.
1: 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Isto era o que respondía ante a pregunta de Borja Fernández.
0: No, de hecho lo usamos, ¿eh? Es verdad que lo usamos bastante camuflado. Es raro que un partido directamente de inicio juguemos de cuatro. Lo hemos hecho alguna vez este año. Pero yo yo en la base he jugado de cuatro muchísimo tiempo. En el Fortuna es una época que jugamos siempre de cuatro. Este año, aunque salimos de tres, hemos modificado mucho la segunda línea después de los tres. Y cuando usamos cuatro contra equipos que nos juegan de cinco, es bastante mentiroso. Bueno, el equipo a veces sabe que estamos jugando de cuatro, pero es difícil de identificar desde fuera porque no es totalmente simétrico. Es decir, no estoy cerrado a dibujos, en eso no estoy nada cerrado, pero llevo los últimos años en los que el 3-4-3 para nosotros es el sistema matriz desde el que partimos, y desde las posiciones esas nos comunicamos. O sea, nuestro medio centro está jugando ahora de interior, pero le llamamos medio centro en altura, ¿sabes? No, nuestra manera de comunicarnos siempre parte del 3-4-3, a nivel defensivo, a nivel ofensivo. Es muy raro que hagamos un cambio de dibujo en partido que no hemos trabajado, muy, muy raro. Pero sí que trabajamos durante semanas, ya que puede haber un cambio de dibujo, o semanas enteras que vamos a jugar de 4 mentiroso y ya la gente está trabajando 4. Tenemos la suerte de que muchos de nuestros jugadores vienen con una cultura muy grande del 4-3-3, y nos resulta muy fácil cambiar a 4-3-3 con mucho jugador nuestro de base, incluso con mucho jugador que tenemos que está acostumbrado, Cantera Barça, Mingueza, por ejemplo, muy acostumbrado a jugar de 4, y Lais, son jugadores muy acostumbrados a eso. Pero a veces es por problema de partido, otras veces por adaptación nuestra a gente que está muerta, tenemos que jugar con otros y sabemos que va a estar más cómodo saliendo de 4, va a estar más cómodo. Con Brian Zaragoza cuento mucho este ejemplo. Estuvimos durante 2 meses intentando que nos jugase dentro. Él tendía a irse fuera, nos desocupaba esa parte de dentro, el equipo quería jugar ahí y no estaba. Intentamos buscar soluciones para que Brian jugase fuera y hubiese otro jugador en esa posición y hacer totalmente asimétrico. El primer día que lo hacemos es contra el Madrid, no sale muy bien. Luego jugamos contra el Bolonia haciendo lo mismo, no sale muy mal. A veces es adaptación al jugador, otras veces por modelo de juego. Pero ellos que saben el plan de partido saben que dentro del 3-4-3 cada partido hay cosas totalmente distintas. En lo ofensivo quizás no tanto, en lo defensivo siempre. Y por ejemplo, para nosotros este año ha cambiado nuestra temporada cuando empezamos a jugar 3-3-4, por decirlo de alguna manera, que lo empezamos a hacer principio de la segunda vuelta, si no me equivoco, Robert, Valencia, equipos que nos tenían muy estudiados, Rayo, Valencia, equipos que para mí sus entrenadores son muy buenos a la hora de contrarrestarte. Son dos partidos que ganamos en casa muy bien, cambiando a 3-3-4, luego dejamos de hacerlo porque perdimos a Brian. Dejamos de tener un extremo para poder jugar fuera, volvimos a jugar de 3-4-3 más puro, por usar más a Williot y tal. Volvimos a perder partidos en ese mes malo nuestro, volvimos a jugar 3-3-4 en los últimos partidos y nos ha dado una variabilidad muy buena. Lo empezamos a hacer el día del Barça en el Camp Nou, que perdemos 1-0 y hacemos para mí un partido muy bueno. Y lo hemos usado, no siempre, pero en muchas fases de los partidos, para que los rivales nos ajustasen peor.

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1: Creo que a veces hay cierta farándula, populismo dentro del fútbol moderno, que lo puedo llegar a entender, pero creo que como todo las cosas evolucionan y hay que naturalizar la evolución, pero no tampoco hacer demasiada poesía ni sí. literatura de la evolución normal del fútbol. Yo lo entiendo de la misma manera, o me expreso de la misma manera ahora que cuando empecé. Trato de que mis jugadores me entiendan cómo lo hago, cómo lo hablo, y trato de ser lo más claro posible en términos y en forma de trabajar, pero no hago lo mismo, mi equipo no hace lo mismo que hacía mi juvenil B. Hacemos cosas distintas porque el fútbol...
2: ¿Crees que se perdió creatividad? ¿En favor al mejor de la táctica?
1: Creo que en ciertos momentos o en ciertas fases del juego hemos perdido creatividad, pero creo que todos buscamos creatividad en nuestros jugadores. Pero creo que se lleva a momentos del partido, a fases del partido, que antes pues creo que el estudio del jugador, del equipo era menor y era más sencillo que esa creatividad pudiese darse en zonas más atrasadas o de más riesgo, o que el ritmo fuese menor y fuese más sencillo esa creatividad. Hoy en día creo que todo va mucho más mecanizado porque todo está mucho más estudiado y el ritmo al que se juega en categorías altas es muy muy alto y los jugadores están físicamente muy muy bien. Y entonces pues eso, y también el tipo de entrenador que somos actualmente, hemos llevado a que la creatividad se dé en ciertas zonas.
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2: ¿Qué piensas de la afirmación de que cada jugador vale para cada categoría?
1: Que es una gilipollez.
2: Bueno, yo te la traslado. Oye, para ir cerrando, claro.
1: Por cortar, por hacer una contestación
2: corta. Sí, sí, sí. Un saludo para el que mandó el mensaje.
1: No, no significa que esté de acuerdo, ¿no? Que hizo la pregunta.
2: Sí, sí, sí, sí. A ver, ¿quién fue el valiente? ¿Quién fue?
1: Ah, vale, vale. Es el del Depor que me dijo antes. Sí, sí, me quedé. Pablo Durán, Aleix Febas. Son jugadores que estuvieron muchos años en otras categorías y que están en primera división.
2: Oye, Claudio, para ir cerrando, y tengo aquí una batería de estas que me gusta a mí de preguntas rápidas.
1: El que sí era de una categoría era Robert, que jugó en tercera toda la puta vida. Ese sí que era de una...
2: Flipas. Y metiendo unas atracadas de locos, tío.
1: Pero de los buenos. De...
2: Sí, pero fue campeón de España.
1: Sí, amigo. Sí, es verdad.
0: Aproveito para lanzar ya a Robert Fernández. Ainda que está comenzando ainda, preguntaba ya César Méndez qué o qué quiere Claudio Giraldez deixar de legado. Qué o qué quiere que falen de lo que pensen cuando se retire dos bancos, ainda que le queda moito ainda por ensinar. Así respostaba Claudio Giraldez.
1: Yo, para mí, lo más bonito que he vivido como entrenador es que Cervi me diga que soy el mejor entrenador que tuvo en su vida. Por ponerte un ejemplo. Vale, creo que esas cosas valen mucho más que otro legado, ¿vale? O que Aidú o Mijailo lloremos despidiéndonos. Me parecen cosas demasiado bonitas como para que pienses que el legado está en lo que los demás vayan a opinar de lo que tú trabajaste o en los títulos. Lo demás creo que está en segundo lugar. Evidentemente me gustaría dejar un Celta mejor cuando no estemos juntos. Me gustaría que lo que estamos marcando en el Celta no se pierda, que sigamos confiando en nuestros jugadores de abajo, que sigamos confiando en nuestros entrenadores de abajo, que sigamos confiando en que no somos peores ni menores que nadie y en que seamos valientes. Es lo que me gustaría trasladar a mis equipos, y que la gente que vea mis equipos cuando yo deje de entrenar le encuentren una línea comunicante entre todos, más allá de que puedan ser distintos en matices. Y antes hablabas de los equipos que entrené y no nombraste uno, que es el Gran Peña. El Porriño también entrené como en base muchísimos años, pero el Gran Peña es el primer equipo senior que entrené. Hay uno también de mis ayudantes por ahí, el último año que estuve en el Gran Peña, en el que los jugadores no cobraban, entrenamos a las 9:30 de la noche. Nos coincidió también el segundo año, el año del COVID. La gente iba a entrenar con unas medidas increíbles y no faltaba nadie a entrenar allí. Héctor, que trabajaba conmigo, no ganaba un euro porque ya no me daba para repartir más. Lo metimos a última hora, teníamos 400 euros para repartir entre cuatro. Creo que eso es una vivencia preciosa y muy bonita, y para mí es un legado precioso que la gente que entrenó en el Gran Peña sienta y piense lo mismo de mí que la gente que entrenó en el Celta.
0: As palabras de Claudio Giraldez. 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
1: 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Bueno, enhorabuena por este marcón aquí en Coruña.
2: Muchas gracias. La pista, tengo que decir que es fantástica, me ha encantado correr aquí, es una instalación maravillosa. Y bueno, también las condiciones son muy buenas, la humedad es fantástica, no llueve, había viento a favor, muy buenas condiciones, buen ambiente. El campeonato de clubes, casi siempre, casi todas las temporadas, mis mejores marcas suelen ser en este campeonato de clubes, porque como buscamos coeficiente, suele ser siempre la competencia con los mejores de cada club, ¿no? Y eso hace que te estimule mucho más.
1: Mejor coeficiente en 100 y en 200, ¿hiciste?
2: Sí, sí, en ambas pruebas, sí.
1: Pero bueno, ese 100 metros, 200 metros, con 71 años, ¿qué hay que hacer para hacer? Bueno, o sea, esa marca es inalcanzable para la humanidad casi, ¿no? Como se debe decir.
2: A ver, antes me preguntaba la gente, dice, bueno, que tú te drogas, no sé qué, te metes, te pinchas y tal. Digo, no, a ver, primero hay que tener algunas ciertas condiciones físicas. Yo he empezado a competir a los 11 años, lo dejé en la universidad. Y luego he seguido una vida muy activa, o sea, nunca he dejado de correr, jugar al tenis, montar en bicicleta. Y hace 16 años dije, si lo mío es la velocidad, tengo que hacer carreras en categoría máster. Y entonces, bueno, engancha mucho. Entreno 5 o 6 horas a la semana, no mucho más, ¿eh? No hay que matarse, no somos corredores de categoría olímpica en absolutos. Entonces, bueno, mantenerse en buena forma, hacer mucha fuerza en el gimnasio, sobre todo para la velocidad, es fundamental. Y tener una alimentación sana, una vida feliz. Tengo tres nietos maravillosos. Bueno, estoy contento.
1: Sí, sobre todo la fuerza, ¿no? Que es un aspecto muy importante, sí, a medida que vas cumpliendo años.
2: Sí, sí, sí. Es que la gente dice, no, yo hago series, me mato a series. Digo, no hay que matarse a hacer series. Con la edad tenemos sarcopenia. A partir de los 40 años perdemos masa muscular. Para un velocista, la masa muscular primero te da potencia. Y segundo, te protege las articulaciones. Yo tengo rotura de menisco externo e interno, o sea que, y sigo corriendo. Me permite que hago fuerza de piernas, cuádriceps, isquios, core. Entonces, bueno, eso te mantiene.
1: Y no sé, también, bueno, si el espíritu competitivo, ¿cómo se mantiene hasta los 71 años?
2: Bueno, si te gusta algo, es como el que le gusta la filatelia. A ver, dice, yo una vez en mi vida estuve colaborando con Correos haciendo una revista para un congreso de filatelia mundial y había gente friki total. Bueno, pues nosotros somos frikis del atletismo, nos gusta, y la gente dice, bueno, pero ¿cómo puedes entrenar todo un año para hacer 60 metros este año en Campeonato de Europa, que en Torun lo gané y tal? Y dice, pero para hacer solo 8 segundos, digo, pues sí, 8 segundos maravillosos, porque no son los 8 segundos de la carrera, es los días previos de organizar el viaje, de visualizar tu carrera, de disfrutar con los compañeros. Es que yo, viendo a mis amigos de este club de Moratalaz y del resto, yo disfruto muchísimo.
1: Y no sé si te marcas algún reto después de este marcón.
2: Sí, yo siempre, a ver, los retos van de año en año. Voy a campeonatos de Madrid, de España, y cuando se tercia, como este año, pues he estado en el campeonato de Europa en Polonia, ahora voy al campeonato del mundo a Corea, donde están los mejores del mundo que pueden permitirse pagarse un viaje a Corea, lógicamente. O sea, hay muy buena gente que a lo mejor no se lo puede permitir ir a hacer un viaje tan largo, 2 semanas. Pero a mí me gusta, invierto mi tiempo y mi hobby en eso, en competir.
1: Pues muchas gracias y enhorabuena por esos dos marcones.
2: Muchísimas gracias.
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0: edición, nuestro campeonato España Master, ¿no?
1: En todas menos en una. Esta competición, creo recordar que empezó la primera edición en 2006 o 2007, ¿no? Porque no se han celebrado dos ediciones de primera. Una fue por la pandemia y la otra fue el año pasado en Santa Coloma. Uh-huh. Y he participado en todas, menos en esas dos, lógicamente, que no se han celebrado, y en la primera que se celebró en Vitoria y que hubo una participación muy pequeña, ¿no? Y he vivido la transformación de esta competición, ¿no? De ser una competición poco competitiva que se ganaba con marcas más bien bajas, a ser, yo creo, que la competición en la que varios clubes españoles le damos la máxima importancia, ¿no? Uh-huh. Queremos alcanzar nuestro punto de forma en esta competición porque nos gusta mucho.
0: Sí, de feito, bueno, también vais medrando moito o atletismo en veteranos, ¿no?
1: Bueno, eso es otro fenómeno que también he tenido la suerte de vivir, ¿no? Que a esta competición antes no había mucho interés, después se creó una primera división, después hubo primera división con 12 clubes, después, cuando ya se vio que con 12 clubes era poco operativo, se decidió dividir en primera y segunda división, y nosotros, yo creo que somos el único club que ha participado en todas las ediciones de primera división, porque hay un club que ha tenido muchas participaciones pero ha cambiado de nombre y de patrocinador durante estos años. Yo creo que Moratalaz, además de mantener todavía el mejor palmarés de la competición, tenemos 3 primeros puestos, 4 segundos puestos, 4 terceros puestos, ¿no? Es decir, más de 10 podiums, ¿no? Y hemos tenido la suerte de participar en primera división en todas sus ediciones, ¿no?
0: ¿Es como el adiestramiento de un atleta veterano?
1: ¿El
0: entrenamiento?
1: Pues yo creo que aquí os podéis encontrar mucha variedad, ¿no? Porque aquí hay algunos compañeros, ¿no? Como Juan Carlos, que acaba de batir el récord Europa, que vive en el atletismo como un profesional: alimentación, descanso, entrenamiento, reposo, fisio, ¿no? La rutina de un atletismo profesional. Y después hay la mayoría de los atletas que lo compaginan con una actividad deportiva bastante amplia, de 5 días a la semana. A lo mejor no con entrenamientos tan específicos, pero en el que nos hemos dado cuenta de que la fuerza es el factor que te va debilitando, ¿no? Es decir, si quieres mantener un poco tus marcas, tienes que hacer mucho gimnasio, ¿no? Mínimo 2 días de gimnasio para estar fuerte y mantener la masa muscular, que por ley, ¿no? Por ley de vida vas perdiendo cada año, ¿no?
0: Por cierto, días faceros 2000 obstáculos, gustan esas pruebas que quedó en un buquiño, ¿no?
1: Claro, ese también es otro aspecto del atletismo máster, ¿no? Que en las pruebas muy lesivas, ¿no? Triple vallas, obstáculos, ¿no? Ahí los que practicamos esas pruebas tenemos una tasa de lesiones alta, ¿no? Y entonces muchas veces el desafío es llegar a la competición, que yo no he llegado, ¿no? Yo he hecho varios entrenamientos muy exigentes previos a esta competición y después de uno de esos entrenamientos me he resentido, ¿no? Pero esas pruebas tan exigentes, ¿no? Velocidad pura, triple, la longitud, las fallas y los obstáculos, son pruebas en las que te lesionas con mucha facilidad, ¿no? Que ha sido mi caso este año, ¿no? Por desgracia.
0: Pues muchas gracias, nada, lembranzas para familia, le abajo en Huelva.
1: Venga, muchísimas gracias por acordarte de nosotros. Ya lo comentaré con la familia, que seguro que le va a encantar este detalle.
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3: La verdad que sí, las sensaciones son muy muy buenas. La verdad que para estar en esa fuga pues había que tener muy buen nivel y la verdad que lo he dado y nada. Pena por no haber estado ahí, pero ya te digo, no tenía ya más. Lo he dado absolutamente todo ya. El repecho que me han dejado era 900 metros, pero ha arrancado Van Der Poel y la moto y no he podido seguirlo y nada, pues nada, mañana ya día de descanso. En el repecho ese de 2 kilómetros a 11 que nos hemos ido, que se ha roto ahí más la fuga, pues ahí lo he dado todo, me he vaciado y ya pues de ahí iba ya muerto y ya el último repecho no tenía más. Pues, la cosa es seguir intentándolo, seguir estando, y así es como se consigue, pues al final ganar el Tour es muy complicado. Al final era una fuga que no tenía ningún peligro y bueno, la han llevado un minuto y medio. Nosotros hemos tenido que apretar más para mantener la diferencia y así han llegado los cuatro adelante muy, muy justo.
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4: Estamos aí
5: esta semana.
4: Donde un poco queríamos estar llegando. Y la verdad que hoy ha sido un día durísimo, ha sido una pena que no hemos podido cerrar ese hueco para haber disfrutado con Mats, pero bueno, nos vamos con una victoria ya de etapa, con el verde y como dices tú, cerca del podio, que era un poco el objetivo. También está Skelly ahí bien posicionado en el top 10, entonces pues bueno, con ganas de la segunda.
5: Juan, teníais dos compañeros por delante, ni minuto y medio, ¿por qué?
4: Bueno, nos han dicho de salida que no nos iban a dejar ir en fuga a ninguno del equipo para, entiendo que la general por equipos, donde nos habían dicho que donde teníamos uno nuestro iban a estar ellos y yo creo que eso, cuando luego después de tanta guerra se ha formado esa fuga que ha sido, bueno, por patas, luego creo que han mantenido pues eso, la distancia para eso mismo. Hasta que luego ya se han animado otros equipos para intentar controlar.
6: Juan, ¿contento con el balance de esta primera semana?
4: Sí, la verdad que sí, la verdad que quitando esa pequeña caída que no fue de nada en el día de Tourmalet, no he tenido ningún inconveniente de nada, ni pinchazos ni nada. También bien, las cosas están yendo todo en orden, así que contento.
6: Juan, el calor de Marras, las altas temperaturas, ¿cómo? Y un poco el equipo también, ¿qué tía? Y también de casa se tengan tapas.
4: Bueno, creo que nunca he corrido, competido ni entrenado en unas condiciones así, pero bueno, como cualquier otro equipo, intentando, pues eso, rociarte de agua. Aquí tengo a Carlos que lo vuelvo loco todo el rato pidiéndole hielos y agua. El pobre va más al coche que yo que sé. Al fin y al cabo, es un poco las cosas que puedes hacer. O sea, tampoco hay mucho más secreto.
2: Falaba Juan Ayuso en estas últimas preguntas sobre a calor abafante. Tamén o facía o seu compañeiro de equipo, o madrileño Carlos Verona.
7: A veces que se recortan las etapas la gente piensa que juegan a su favor y es al revés. Cuanto más corto, más intenso. Y ha sido un día muy duro, ¿no? Al final el calor, la orografía, eso. La gente de la general al final hoy sabían que eran días que podían hacer huecos inesperados, ¿no? Y yo creo que pues al final eso, Pitcock, Tobias en la fuga que estaban cerca en la general y eso lugar no ha querido que se metieran otra vez de nuevo en la pelea. Y luego nosotros teníamos un poco la papeleta de cómo estaba Mats, porque era muy duro, al principio ha sufrido mucho, así que hemos estado para meter en la fuga a Simons y a G. Pero bueno, al final hemos visto que en la fuga pues había gente más fuerte, ¿no? Como al final pues podían ser Pitcock y Van Der Poel. Y cuando hemos querido reaccionar igual ha sido un poquito tarde, pero bueno, nada, es fácil decirlo. En caliente con el dolor de piernas no es tan fácil tomar la decisión y bueno, al final pues eso es lo que hay.
6: Oye, ¿cómo se ha puesto a tirar UAE? Ha dicho Belens en la salida que hay ciertos equipos que no quieren que
8: quedar en la clasificación por equipos y tenéis mucha ventaja vosotros.
7: Claro, yo creo que tienen la carrera ganada la general y dicen, pues también queremos ganar por equipos, ¿no? Así que al final, pues bueno, yo creo que era, es normal, al final también quieren encontrar una carrera, no solamente por equipos, también al final pues yo creo que Pizco se meta a la general o que Tobias del 1X tampoco puede ser bueno para ellos y bueno, teniendo la superioridad numérica que tienen y llevar el control en un día como hoy, siempre es mejor que te lleven, pues eso, al final ataques, que es peor.
2: Pois Oua é protagonista cando gaña e tamén cando impide o resto gañar, falaba así tamén o seu CEO, seu manager xeral Mauro Gianetti.
9: Está saliendo moi bien, con 3 victorias de etapa, un equipo que se ha demostrado a la altura e un Tadei que ya ha metido a buen tiempo en la clasificación general. Y mañana un día de descanso que creo que se lo merecen todos los corredores. Y toda la gente que trabaja para el Tour, que está ahí horas en la carretera para controlar el tráfico antes que pasen los corredores. Se sabía, esto era el plan de Machín, ¿no? Machín hizo este plan pensando justamente lo que ha pasado, porque llegar a la última subida con 10, 12 corredores que te arrancan y arrancarle en una subida donde es difícil dejarles desde rueda ha sido una táctica perfecta, pero claro, la pierna la tenida Tadei, ¿no? Así que hizo una etapa extraordinaria. Sí, claro, nos sorprende, aún sabemos que es un fenómeno histórico y es algo especial.
2: Chegamos a esta tirada de descanso. 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Fala tamén, última declaración do Tour de Francia, o director do UAE, José Fernández Machín.
10: Bueno, he estado 3 meses al inicio del año en Abu Dhabi y hacía esto, con lo cual ya estoy aclimatado. Tuvimos 3 meses del año allí, o sea que ya estoy aclimatado. Por lo menos para mí, los corredores es otra cosa. Ahora hay situaciones complicadas, date cuenta que muchos de los... Puedo decirte, el día que ganó Pedersen en la cuarta, no me acuerdo si fue la cuarta etapa, realmente nunca en mi vida había dado 180 bidones en 30 primeros kilómetros. De los 180, seguro, 90 fueron para que se duchase. Hoy, si Tim Bellens ha cogido 20 bidones, 12 era para ducharse. Realmente, y habremos dado, hoy de 320 bidones que hemos dado, habremos dado, sin exagerarte nada, 4 bidones de o sales o hidratación o algo. El resto, absolutamente, 99% de bidones han sido agua, agua y agua. La situación, la verdad, es que es difícil de afrontar, pero bueno, el feeling siempre de decir a la gente cuando hace mucho calor, cuando estás en la tele, es difícil que lo entiendan, ¿no? Pero realmente ya lo ves tú aquí, que no, es una situación complicada. No es... Ahora mismo el principal objetivo es intentar ganar el Tour, asegurarnos el Tour. Y si evidentemente somos conscientes de que está en un momento óptimo y de que puede hacerlo bien, plantearemos, pero tenemos que partir de que eso es una consecuencia al principal objetivo.
2: 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Últimos minutos do Galician Goles para escoitar a un remeiro de Cabo de Cruz que hoxe gañou en Bueu, eleva 3 victorias de 4 bandeiras disputadas na Liga A da Liga Galega de Traiñas. Gañou Cabo de Cruz, segundo foi Meira, terceiro Tirán. 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
12: Bueno, o objetivo despois de tres bandeiras, sí. Bueno, sí. Tres regatas consecutivas, sí. Dúas bandeiras consecutivas, sí. Neste caso, é gañar a Liga Galega, ¿no?
11: Sí, ese é bueno, o objetivo que tínhamos marcado xa desde o principio da pretemporada, luchar por ganar a Liga e tratar de volver a máxima categoría. Ese é o objetivo principal, que se conseguirá ou non, que xa os rivales tamén nos poñerán no seu sitio, pero temos claro que ese é o objetivo principal desta temporada.
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11: 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A experiencia que van collendo con esa idade, pois notase moito dun ano para outro.
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11: Sí, eu xa teño máis
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11: sí.
12: Non?
11: Sí, eu xa estaba, realmente xa estaba no 2003, cando se fundou a Liga, non sei, bueno, algo máis experiencia sí que teño que...
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mesturada con grandísimas cancións, nos imos dedicarlle esta hora que temos por diante a Electric Light Orchestra. 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

0: después de un músico, vamos a otra música. No se imagina Sandriña a energía que lle transmite a este programa. No se imagina los pelos de punta que lle pon ornosos ointes cuando esa voz soa a capela cada medianoite aquí en Radio Galega. Muy buena noche, Sandriña Costa.
1: Muy buena noche, Rubén. A verdad es que escoitar esas palabras a quien lle pon los pelos de punta y a mí. Porque a verdad es que siempre escoitar de un amigo como eu considero que somos ti máis eu, que halaguen así algo que para mí é tan xenuíno como é simplemente cantar, é algo simplemente maravilloso, a verdade. E todas as

acompañadas de refachos de vento muy fuertes de pedrazo de gran tamaño. A las 11 y 4 minutos rematamos. Volvemos con más información a las 12 en G24.

0: Palabras de Dani Berdomás, que, como bien decías, estuvo liderando y fichó Scratch durante todos los treitos de mañana. Y también tenía pues esa pequeña crítica constructiva sobre los horarios y a longitud de todo tiempo. Es cierto que se ven este Rally Sur do Condado esta temporada, este año. Tiña como novidade rematar bastante máis cedo que outros anos, que lembramos moitas veces o último treito era case nocturno e con chegada contra as 10:30, 11 da noite, incluso a ese parque pechado en Salvaterra do Miño, desta vez remataba un chisco antes, as 9:30, pero é certo que pasaban moitas horas disputando a prova. Tamén tiveron que pasar moitas horas dentro do vehículo os que loitaron polo terceiro chanzo do podio. Estiveron case en segundos dous pilotos, José Manuel Lamela e Luis Vilariño. O de Palas de Rei tiña unha saída de pista e tiña que dicir adeus. Afortunadamente, todo ben en aspecto físico. Iso aproveitou no para ter unha loita máis tranquila, aínda que quedou Manuel Fernández, o vigués, a 17 segundos, pero José Manuel Lamela ocupou de novo o terceiro chanzo do podio e sitúase como xunto a Vilariño o máis terrenal despois de Berdomás e Meira, de Meira e Berdomás. A 1,17 de Alberto Meira, non, de Dani Berdomás, a 2,02 de Alberto Meira, último chanzo do podio, José Manuel Lamela.
1: Bueno, con José Manuel Lamela. José Manuel, ¿qué tal? Buenas tardes.
2: Muy buenas tardes.
1: Supongo que contento.
2: Sí, un tercer puesto creo que es bastante, bastante por resultado, ¿no? Contando que el posicionamiento que tenemos ahora mismo en el campeonato, creo que tenemos que pensar un poquillo. Sabemos que a pelea por el campeonato está longe, pero bueno, vamos a tratar de hacer su campeonato. Sabemos que Alberto no lo va a ir por fácil, ¿no? Pero bueno, vamos a tratar de aguantarlo.
1: Mantendo un duelo por la mañana con Luis Vilariño y por la tarde con Manuel Fernández para intentar hacerse con esa tercera posición, ¿no?
2: Sí, al principio salimos con, tuvimos una bonita lucha con Luis, ¿no? Después fuimos probando cosas. Tuvimos algún que otro percance, atacamos un poquito Manuel, tuvimos que acelerar un poquito.
1: Sobre todo en el último treito, ¿no?
2: Sí, tuvimos que acelerar un poquito en el último tramo, que al final puxámonos a probar cosas, despistámonos un poco dos tempos.
1: ¿Qué te parecieron los treitos esta edición do Sur do Condado?
2: Ben, son rally super, son un rally super bonito, ¿no? Se ocorre en otras ocasiones, y es verdad que solamente que ocorrera solo coincidía un cacho de tramo de Mos. Pero bueno, o rally, un rally super bonito, super duro pola calor, non? Que ao final tamén fixo sufrir a un, pero bueno, un rally de dar.
1: Ese treito das neves, que era novo, que te pareceu?
2: Ben, un tramo super bonito, todo así emboscado e tal, un tramo super bonito.
1: E agora a pensar o seguinte, a descansar, a celebrar, a disfrutar, a pensar no de Ferrol, non?
2: Sí, agora quedanos un pequeno paroncinho, que tamén se agradece descansar un pouco, e nada, estaremos listos para Ferrol.
1: Pasamos ao Ecuador do campeonato, eh?
2: Sí, sí.
1: Unha valoración positiva, non?
2: Sí, unha valoración positiva, non? De momento non sei agora como queda despois desta carreira, pero creo que seguimos indo segundos. A ver se damos tratado de aguantar, pero bueno, Alberto vai vir moi fuerte.
1: Grazas, José Manuel.
2: Gracias a ti.
0: José Manuel Lamela na terceira posición co seu Skoda Fabia, mesma montura, Fabia R5. Rally 2 era o de Manuel Fernández, que tras varias citas bastantes estando inactivo, regresaba no rally da casa e facía cunha gran actuación, rematando na cuarta posición a 2 minutos e 19 segundos e, sobre todo, cun ampla marxe sobre o resto de participantes que corrían ou con Rally 2 ou con R5. Manuel Fernández, o vigués, no micrófono da Radio Galega.
1: Máis vais pilotos, Manuel Fernández. Manuel, que tal? Boas tardes.
3: Hola, moi boas tardes.
1: Supoño que feliz, despois de 2 anos sen competir, sen aparecer, hai que valorar moito o posto de hoxe, non?
3: Sí, nada, moi contento, probando o coche aquí no rally sen facer ningún test previo, entonces nada, de menos a máis, sen ningún susto, e moi contento.
1: A ver, como surdiu esa posibilidade de voltar a competir?
3: Ah, fai cousa de mes e medio, así, desto que a cabeza che dá a volta e dices, veña, vamos a facer o rally de casa. 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
1: Podes dicir que objetivo retivo.
3: Sí, objetivo retivo, exacto. Pero bueno, hai que rodar moito, hai que...
1: E ademais sen coñecer o coche, non? Se estar en contacto con él, non?
3: Nada, nin test previo, nin nada.

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1: Felicidades.
2: Buenas noches, ¿qué tal?
1: Parabéns por
2: esa
1: medalla.
2: Muchas gracias. Muchas gracias.
1: Pasado xa algún tempo, como a valoras, como intentas darlle normalidade, naturalidade e analizar o que pasou e a consecución desa medalla de bronce?
2: Sí, no, al final yo creo que veníamos ya haciendo un buen trabajo y bueno, fue un éxito que, por supuesto, muy contenta y ahora a seguir.
1: ¿Un éxito agardado o un éxito incluso para ti sorprendente?
2: No, yo creo que al final era, o sea, sabía que era un resultado que podía llegar, que, bueno, el nivel lo estaba dando, luego al final es verdad que bueno, hay que saber sacarlo el día de la competición y bueno, saber un poco gestionar el momento y demás, pero la verdad que todo fue bien y muy contenta.
1: O momento máis complicado foi eses cuartos de final, cando houve que remontar neses últimos tocados un combate, un enfrentamento que parecía que se lle complicaba a María nesa última parte.
2: Sí, al final la tiradora húngara es muy fuerte y sabía que el asalto iba a ser complicado, pero bueno, ya también nos conocíamos, veníamos también de hacer un entrenamientos conjuntos con las húngaras y demás, o sea que, bueno, al final es eso, ¿no? Sabes que el nivel lo tienes, que puedes estar ahí, pero bueno, luego hay que luego hay que hacerlo.
1: Hay que demostrarlo. Cuando ganas ese combate, sabes que estás en semis, que tienes medalla asegurada, ¿da tiempo en ese momento para disfrutarlo o a cabeza automáticamente ya piensa en la semifinal?
2: Bueno, es verdad que entre ese asalto y las semifinales hay un tiempo, porque tuvimos como un par de horas o algo así. Entonces tienes un poco tiempo para todo, ¿no? Para disfrutar del momento, para celebrar un poco esa entrada en medallas, pero luego enseguida te tienes que intentar recomponer y concentrar en el siguiente asalto.
1: Nesa semifinal, María, na que empeza moi igualada a cousa, creo que incluso 5-4, pero aí hai un momento no que...

0: encima en el marcador, se hace muy difícil. Entonces yo creo que eso es un poco lo que ocurrió, ¿no? Al principio lo pude tener ahí cerquita, pero en cuanto se alejó un par de tocados, se me puso un poco cuesta arriba.
1: Sí, es cierto que durante todo o asalto, incluso con amplia ventaja, siempre xogó un poco a contra, ¿no? Más como sí. Distín, ¿no? Cuando tienes ventaja, pues jugar incluso después, claro, ya en los últimos intres ya te veíamos que evidentemente tenías que arriscar o que para él era una situación ideal, ¿no?
0: Sí. Estábamos ahí un poco ya donde ya quería y evidentemente eso no me benefició mucho.
1: Pero bueno, esto no me empaña, aunque fue una competición extraordinaria, con 5 enfrentamientos, con 4 victorias, 2 amplas, con claridad, con 2 combates mucho más ajustados. Y sobre todo creo que a xestión dese combate de cuartos de final, dese final, creo que nos fai ver a unha María que está preparada para... Non sei se incluso ti tamén no ves. 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
0: Sí, al final eso, por supuesto, este deporte tiene una vida larga y la experiencia hace mucho y sí, seguro que de eso se ha visto reflejado ahí.
1: Pues cuartas por equipos, también cayendo contra Ucrania en ese 46-45, además, un apretadísimo final también.
0: Sí, perdimos, bueno, acabó el tiempo, perdimos por un tocado y un poco lo mismo que en la individual, ¿no? Creo que también como equipo veníamos con un poquito a lo mejor de más presión porque defendíamos la medalla del año pasado. Aún así creo que supimos estar bastante a la altura de la competición y bueno, quedarte por la mínima siempre da rabia, ¿no? Pero yo creo que nos tenemos que quedar con la parte de que el trabajo es bueno, el nivel lo tenemos y ahora queda todavía la prueba más importante del año, que es ese campeonato del mundo y esperemos allí, bueno, rematar bien la temporada.
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0: Sí, no, ahora mismo como equipo estamos además, creo que somos las quintas del mundo, o sea que al final no solo a nivel europeo, sino que a nivel mundial este año venimos haciendo muy buena temporada, entonces la idea pues es mantenerlo.
1: E que seguramente, xa te hemos falado máis veces, as opcións de poder estar en nun xogos olímpicos segue las vendo máis abertas pola clasificación do equipo.
0: Sí, al final, bueno, nuestro sistema de clasificación es complejo, ¿no? Y nosotros estamos en un continente que, bueno, que es la cuna de este deporte, entonces es muy, muy complicada la clasificación y aun siendo un deporte individual, digamos que la clasificación prima la clasificación por equipos, ¿no? Entonces, aparte de que yo creo que ir a unos juegos como equipo es una experiencia todavía más bonita, es verdad que las oportunidades ahora mismo reales las tenemos como equipo, yo creo que es más alcanzable, ¿no? Entonces, esa pelea es importante.
1: María, esta medalla de europeo recompensa un pouco algúns sinsabores da túa carreira e o pretiño que quedache algunha vez de poder estar nos xogos ou iso non nos recompensa tampouco esta medalla?
0: No, sí, por supuesto. Al final, los juegos son lo que más llama la atención de todo el mundo, pero la realidad de un deportista es el día a día, las competiciones de todos los años, campeonatos de Europa, campeonatos del mundo, donde muchas veces incluso la propia participación de la competición tiene incluso más, más valor, ¿no? Porque como digo, el sistema de clasificación de los juegos al final es muy complejo.
1: Sí, sí, aquí hay más nivel,
0: se convierte al final en una... ¿no? Bueno, no, tampoco
1: mundial,
0: diría
1: incluso
0: más nivel, porque al final, bueno, cada competición tiene su tinte, ¿no? Pero, pero desde luego no es la única competición que tenemos y por supuesto que esto es un resultado importante.

0: Mirando para un mundial, ¿qué podemos esperar de María Mariño?
1: Bueno, pues a intentar mantener la inercia de los buenos resultados.
0: ¿Con qué estaría satisfeita?
1: Bueno, yo creo que a partir de conseguir entrar entre las 16 mejores del mundo sería un éxito.
0: Sería un éxito en lo individual, sería un éxito poder estar en ese tablón de 16. Por equipos, ¿crees que puede estar también pelexando as medallas como estiveste no europeo?
1: Bueno, el año pasado en el Campeonato del Mundo nos quedamos también aún tocado de entrar en semifinales, o sea que, ¿por qué no?
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1: Estados Unidos, sobre todo, e luego Japón, Canadá, China, son equipos fuertes también.
0: Con este mundial xa pechamos a temporada, non?
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1: 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Hai que intentar cerrar como un broche.
0: E de cara a 2028, quedan dous anos por diante, vai estar en xogo esas prazas. Como te ves de motivación, sobre todo, para intentar pelexar por vivir ese soño de estar nos Xogos Olímpicos?
1: Pues igual, ¿no? Al final seguir con el trabajo que estoy haciendo, que es bueno, y intentando vivir con serenidad, ¿no? Lo que es la clasificación y ya te digo, empujando mucho con mi equipo.
0: Estás nun momento máis de disfrutar o día a día que incluso de pensar a longo prazo en os xogos de 2028?
1: Yo creo que eso siempre. Yo creo que eso siempre, ¿no? Aunque tengas obviamente objetivos a largo plazo, eso se sostiene solo si disfrutas de lo que haces cada día, porque si no es imposible.
0: Complicado, ¿no? Maté la motivación, sí, para adestrar, sí, sí, todos los días, para seguir trabajando, para seguir pelexando pues, por cumplir objetivos, como fue esta medalla no Campeonato de Europa. María, pues muchísimas gracias por nos atender. Un abrazo muy fuerte.
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1: 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A mí siempre los barcos equipos son mucho más bonitos los resultados que en individual. Siempre lo digo, con la complejidad del barco de equipo, el coordinar a cuatro personas, dándolo todo al máximo nivel en ese mismo día, en ese mismo momento, para mí es una satisfacción mucho más grande y mucho más bonita. Y ya después de venir de esos malos resultados en la Copa del Mundo, la verdad que nunca habíamos tenido dos finales B. Era una novedad total, nunca nos había pasado el tener un resultado tan malo. Pero bueno, sabemos reinventarnos, se ciega nuestro entrenador y nuestro seleccionador, que es el que sabe cómo llevar las cosas, y al final trabajando, confiando y siguiendo peleando, dando unas vueltas al asunto, pues conseguimos volver a enderezar el proyecto.
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1: La verdad que salió un compañero y entró otro nuevo. Salió Alex Ranieri y entró Marcus Cooper. ¿Qué pasa? Que la sintonía que tenemos atrás en el barco, tanto Marcus Germade y yo, que llevamos dos ciclos olímpicos juntos, es muy, muy buena, y claro, y eso se nota a la hora de conseguir un resultado. Muchas veces se piensa que en el K4, para conseguir el mayor rendimiento, se tiene que dar lo mejor de cada uno en barco individual, pero no. El K4 es totalmente diferente al barco individual, y lo que caracteriza a tener un buen K4 es que esas personas que lo monten vayan muy sincronizadas y muy bien en el barco de equipo. Aunque luego vayan muy, muy mal en el individual, que en el barco de equipo vayan bien es lo importante para poder seguir trabajando por conseguir esos resultados.
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1: Exactamente, exactamente. Por eso te digo, nosotros somos gente que llevamos muchos años en barco de equipo, y a mí me vendan los ojos y sé ir en un barco de equipo prácticamente sin pensar en nada. Entonces es muy importante seguir trabajando en los barcos de equipo, seguir trabajando en los K4, seguir trabajando en esos K2s, para que sobre todo las nuevas generaciones que vengan tengan esa oportunidad y ese conocimiento adquirido con nosotros para seguir potenciándolo de cara al futuro.
0: Falando de Saúl Cravioto, ¿qué va a pasar con Saúl de cara a 2028?
1: Pues ni idea, esa es la gran pregunta.
0: Él no nos desvela, vos que estades o que tenés una muy buena relación con él, ¿qué sabedes?
1: Nada, yo no sé nada. 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
0: o sabes e non queres decir, ¿no? É normal, non? A ver, hai que sexa cal sexa a decisión que tome Saúl, evidentemente hai que respetala, non? Falábamos de David Cal, pois a figura de Saúl está á altura de David Cal no piragüismo español e mundial.
1: Las eminencias del piragüismo y del deporte español, y sobre todo Saúl, con las medallas olímpicas que tiene, los resultados que tiene, es una carrera excelente, excepcional, y ya lo que ha aportado al mundo del deporte es increíble. Entonces, cualquier decisión que tome va a ser una buena decisión.
0: Pechamos que quedamos en tempo, banda a las 12, sexan moi felices, teñan moi boa noite.

0: Son las 12.
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0: 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No programa tricentésimo vixésimo segundo do Como que non, programa número 34 desta oitava temporada. Moitísimas grazas a todos e a todas os que nos estades escoitando a través do transistor ou da radio, a través do coche, por a Galega Audio. Grazas, lembrade que tedes todos os episodios desta temporada disponibles en a Galega Audio inmediatamente. En canto rematamos pola radio, automáticamente despois xa está colgado a unha. ¿Sabes a qué hora?
1: A una.
0: Está colgado o episodio.
2: Quedó
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4: Estaba pensando si a través de la antena parabólica también se coge el programa.
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0: Espera, suba a sintonía. Suba a sintonía que puedo. Amigos e amigas da Radio Galega, estamos escoitándonos a través das ondas hercianas, a través da páxina web, a través da Galega Audio en directo, a través da vosa TDT, pero lembrade que en canto remate este programa o episodio do Como que non queda colgado automáticamente en a Galega Audio. Sabedes a que hora?
1: A unha,
0: exactamente. Esto no estaba ensayado. Claro. No me estaba ensayado como nada.
4: Pero despistei co da antena parabólica.
0: Antena parabólica.

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0: 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Todo ben? 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

0: selle algo por riba e xa está. 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

0: que nunca es tarde, pero todos sabemos que hay sueños que van quedando en un recuncho esperando un momento perfecto. Ese momento, a veces, tarda más a contar. Esta noche queremos hablar de todas esas cosas que siguen pendientes, de esa viaje que levas años prometiéndote, de ese curso que nunca llegaches a empezar, de aprender a conducir, de tocar un instrumento, bailar, escribir un libro o simplemente atreverse a hacer algo diferente. También de esos amores que quedaron a medio camino, las palabras que nunca se dijeron, las reconciliaciones que siguen esperando. O de esa llamada que llevas demasiado tiempo postergando, porque todos guardamos una lista invisible de algún día, y a veces la vida corre tan rápido que ese algún día va cambiando de calendario sin que nos decatemos. Queremos saber qué hizo que ainda vos queda por hacer. ¿Cale esa ilusión que nunca perdestes? ¿Hay algún sueño que seguides convencidos de cumplir por moitos años que pasen? Queremos escoitar esas contas pendientes porque nunca se sabe cuando una conversa, una llamada o una noite como esta puede ser o pequeño empurrón que falta para dar o primeiro paso. Ese será o fío da nosa conversa desta madrugada, aínda que xa sabedes que no pensando en ti sempre hai sitio para todo o que vos apeteza compartir e para esas historias que fan desta familia un lugar tan especial. Aos mandos da nave xa recuperamos ao noso Juan Ramón Díaz. Nos poñemos a radio, vos poñedes a vida, comeza pensando en ti.
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0: aprender a nadar, por exemplo, ou andar en bicicleta, ou botar unha moza, ou bailar reggaetón?
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1: Causar la muerte y de día me camelas, de noche no quieren verme. 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
0: 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Agora faz un karaoke, non? Con móvil.
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0: 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E das modernas cal, sabes?
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1: 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Pidiendo 5 tequilas y le dijo el cantinero, se acabaron las bebidas, si quieres echarte tragos, vámonos otra cantina.
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1: 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Del brazo del cantinero. Le digo que te tomas. A ver quién se cae primero. Aquel que doble las corvas le va a costar su dinero.
0: Ahí está.

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1: Para que entonces, estés mejor, ¿no?

0: Robin Gi, conoscelo.
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0: Robin Gi,
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0: dos
1: caio.
0: Bee
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1: 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Vale. E cando se celebra este evento?
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0: en un
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1: 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En algún sitio determinado?
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1: 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Mira, Pepe, hoxe propuxen como tema de conversa, un pouco de fío conector entre todos vós, os temas pendentes que ten cada un na súa vida. 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Ti tes algo pendente?
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0: 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Todos, era para trabajar nos autobuses en Dinamarca.
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0: ainda teño
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0: llegué al 40, estoy con 40%. Me operaron ahora, hace un par de meses.
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0: bueno,
1: miopía?
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0: 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Operaron o esquerdo, ahora estou esperando que me operen o dereito, tal vez un ano, sí.
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1: 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Dille que tes todo salto de bici, pero de autobús que non o tes, que non chadean. 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
1: Dime.
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0: 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De Yolanda Díaz, conócela, ¿no?
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1: 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Agradeceuchas.
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0: Hola, muy muy buenas, Juanra. 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Guau, qué bien me lo he pasado en las fiestas del Carmen, viendo el pantallón, el mundial. Ya pasamos a semifinales. Saludé a Capelán, hoy saludé a Lito Panorama. Guau, estoy teniendo un año maravilloso. Por lo que llevamos de año no he visto ninguna serie internacional, pero vosotros bien lo valéis. Y qué increíble darme de cuenta que tengo conexiones indirectas con Bonnie Tyler, que todo el lugar la conocía y os conocía a todos en persona, y a ti incluido, ¿no? Mi guapa. Y a ver si os pasáis por el auditorio de Marín a hacer un Pensando en Ti, que ahora tenemos auditorio.
1: 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En Ti, sí, sí, hay que organizar.
0: 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Noemi, preciosa, y mi chavalada, ¿vale? Que sois mis niños. Y sobre lo de sueños que me quedaron pendientes, bueno, pues estoy cumpliendo muchos, la verdad. Nunca puedes decir nunca, como decía Easy en sus programas del fin de semana, que a veces la vida sorprende. Que le mando un saludo muy fuerte a mi querido Easy, que es mi rey. Nunca puedes decir nunca, porque mira, yo, vamos a ver, hay una persona que apreciaba mucho, que no la conocí en persona, que falleció y conocía a un familiar suyo. O sea que ni siquiera la muerte te puede parar. Así que nunca digas nunca. Besitos, os quiero.
1: Pequeña
0: a todos por igual, ¿vale? Sois mi compañía, os quiero muy mucho. Saludos a mis padres y a mis tres perras, que también son mi única compañía, aparte de vosotros de la tele, ¿vale? Sois mi vida. Besitos millones.
1: Pues nada, ahí quedaba este saludo de Laura, que no quedó ninguén por saludar. Entendemos que esa persona que no coñeceu, a esa persona que siempre menta ela, ¿no? Que é Xosé Manuel Piñeiro. Que o temos no noso corazón tamén. E vamos cara a Ferrol con Fina. 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